Hola oyentes de Gramado Radio Floresta, bienvenidos. Soy Graciela Páez y como música y cultura van de la mano, a partir de este momento vamos a compartir este espacio denominado Pinceladas Latinoamericanas, cuyo objetivo es recorrer un poco de la obra de artistas que nos acercan a la cultura de América Latina. Hoy vamos a pasear por Cuba de la mano de José Martí y por Brasil con Ferreira Gulliar. José Martí nació en La Habana el 28 de enero de 1853. Fue un político liberal, pensador, periodista, filósofo y poeta cubano, creador del Partido Revolucionario Cubano y organizador de la Guerra del 95, o Guerra Necesaria. Perteneció al movimiento literario del modernismo. En 1866 se matricula en el Instituto de Segunda Enseñanza de La Habana. Ingresa también en la clase de dibujo elemental en la Escuela Profesional de Pintura y Escultura de La Habana, más conocida como San Alejandro. El joven Martí pronto se sintió atraído por las ideas revolucionarias de muchos cubanos y tras el inicio de la Guerra de los 10 años, inició su actividad revolucionaria, publicando una gacetilla llamada El Diablo Cojuelo y poco después una revista, La Patria Libre, que contenía su poema Abdalá. A los 17 años, José Martí fue condenado a 6 años de cárcel por su actividad en grupos independentistas. Realizó trabajos forzados en el penal hasta que su mal estado de salud le valió el indulto y fue deportado a España, donde publicó su primera obra, obra de importancia, que fue el drama Adúltera. En Madrid inició sus estudios de Derecho y se graduó en Derecho y en Filosofía y Letras en la Universidad de Zaragoza. Durante sus años en España surgió en él un profundo afecto por ese país, aunque nunca perdonó su política colonial. En su obra La República Española ante la Revolución Cubana, reclamaba un acto de reconocimiento de los errores cometidos en Cuba. Tras viajar durante 3 años por Europa y América, José Martí se instaló en México. Allí se casó con la cubana Carmen Salles Bazán y poco después, concluida la Guerra de los 10 años, se trasladó a Cuba, donde fue nuevamente deportado por las autoridades cubanas, temerosas por su pasado revolucionario. Se instaló en Nueva York y se dedicó por completo a la actividad política y literaria. En el exilio, José Martí se afanó en la organización de un nuevo proceso revolucionario en Cuba y en 1892 fundó el Partido Revolucionario Cubano y la revista Patria. Se convirtió entonces en el máximo exponente de la lucha por la independencia de su país. 2 años más tarde, tras entrevistarse con el generalísimo Máximo Gómez, logró poner en marcha un proceso de independencia y partió al frente de un pequeño contingente hacia Cuba, donde fue abatido por las tropas realistas el 19 de mayo de 1895 en Dos Ríos. Martí es, junto a Bolívar y a San Martín, uno de los principales protagonistas del proceso de emancipación de Hispanoamérica. Antes de continuar con José Martí, vamos a oír Tierra de Luz en la voz de Lila Down y Mercedes Sosa, Cómo llora una estrella con Ilan Chester y Comienzo y final de Un verde mañana en la voz de Caetano Veloso y Pablo Milanés.

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1: Continuamos en Pinceladas Latinoamericanas con la obra literaria de José Martí, quien además de destacado ideólogo y político, fue uno de los grandes poetas hispanoamericanos y la figura más destacada de la época de transición al modernismo y de nuevos ideales artísticos. Como poeta, se le conoce por Ismaelillo, de 1882. Versos libres, escritos entre 1878 y 1882, La Edad de Oro, de 1889, y Versos sencillos, de 1891. Esta última, decididamente modernista, y en la que predominan los apuntes autobiográficos y el carácter popular. En A mis hermanos muertos el 27 de noviembre del año 1872, publicado durante su destierro en España, Martí dedica sus versos a estudiantes muertos en una masacre. Su única novela, Amistad funesta, también llamada Lucía Jersey, firmada con el seudónimo de Adelaida Rall, fue publicada en el diario El Latinoamericano entre mayo y septiembre de 1885. Si bien en su argumento predomina el tema amoroso, en esta obra de final trágico también aparecen elementos sociales. Entre sus obras dramáticas se destacan Adúltera, de 1873, Amor con amor se paga, de 1875, y A Sala. Martí fundó una revista para niños, La Edad de Oro, en la que aparecen los cuentos Bebé y el señor Don Pomposo, Nene Traviesa y la muñeca negra, y colaboró también con publicaciones en distintos países, como por ejemplo en la revista venezolana, La Opinión Nacional de Caracas, La Nación de Buenos Aires y la revista Universal de México. Cronista y crítico excepcional, hizo de muchos de sus textos auténticos ensayos, algunos de carácter revolucionario, como por ejemplo El presidio político en Cuba, que era de gran fuerza lírica, del año 1871. El Manifiesto de Montecristo o su Diario de Campaña. Sus obras completas de 1963 a 1965 constan de 25 volúmenes. Antes de continuar, vamos a la música. Vamos a oír Tonada para Amanecer en la voz de Liuba María Hevia, Alma Mía con José Feliciano y Tú me hiciste creer en la voz de Lino Borges.

0: Poesia também é cultura. Vamos a nuestro momento poético em la voz de Graciela Páez.
1: 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Cuando miro el reloj y son las 4. Y acabo la planilla y pienso 10 minutos. Y estiro las piernas como todas las tardes. Y hago así con los hombros para aflojar la espalda. Y me doblo los dedos y le saco mentiras. Amor de tarde, Mario Benedetti.
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2: 22:30.
1: Continuamos en Pinceladas Latinoamericanas, espacio este que nos acerca a la obra de artistas de América Latina. Y de Cuba, vamos a Brasil, de la mano de Ferreira Gulliar, seudónimo de José Ribamar Ferreira, quien nació en San Luis el 10 de septiembre de 1930. Poeta, crítico de arte, biógrafo, traductor, memorialista y ensayista brasileño, uno de los fundadores del neoconcretismo. Sobre el seudónimo, el poeta declaró lo siguiente: Gulliar es uno de los apellidos de mi madre y Ferreira es el apellido de la familia. Pero como todo el mundo en Maranhão es Ribamar, decidí cambiar mi nombre y eso hice. Usé Ferreira, que es de mi padre, y Gulliar, que es de mi madre. Solo que cambié la ortografía porque Gulliar es francés. Es un nombre inventado. Como la vida es inventada, inventé mi nombre. Según el periodista Mauricio Weitzman, al lado de Bandeira Tribuci, Lucy Teixeira, Lago Buenet, José Bento, José Sarney y otros escritores, fue parte de un movimiento literario difundido a través de la revista que lanzó el posmodernismo en Maranhão, Ailia, o La Isla, de la cual fue uno de los fundadores. Durante su residencia en Río de Janeiro, participó del movimiento de la poesía concreta, siendo un poeta extremadamente innovador, escribiendo sus poemas, por ejemplo, en placas de madera, grabándolos. En 1951, trabaja en la redacción de la revista del Instituto de Jubilación y Pensión de Comercio y como revisor de la revista O Cruzeiro. En 1956, participó de la exposición concretista, que es considerada el marco oficial del inicio de la poesía concreta, alejándose de esta en 1959 y creando, junto con Ligia Clark y Elio Oiticica, el neoconcretismo, que valorizaba la expresión y la subjetividad en oposición al concretismo ortodoxo. Posteriormente, en los inicios de los años 60, también se alejó de este grupo por entender que el movimiento llevaba al abandono del vínculo entre la palabra y la poesía, pasando a producir una poesía comprometida y envolviéndose con los centros populares de cultura. En 1970 marca su entrada en la clandestinidad y pasa a dedicarse a la pintura. En 1971, informado por amigos del riesgo que corría si continuaba en el Brasil, decide partir para el exilio. Reside primero en Moscú y después en Santiago, Chile, Lima, Perú y Buenos Aires, en Argentina. Durante ese periodo colabora con el semanario El Pasquín, con el seudónimo de Frederico Márquez. Antes de continuar, vamos a cerrar este bloque con el trío Matamoros, con Compay Segundo en Lágrimas Negras, En la Esquina del Tiempo, en la voz de Luis Pastor, y al son de este bolero, con Soledad Bravo.

Seguimos en Pinceladas Latinoamericanas, paseando de la mano de Ferreira Gulliar, quien ganó el concurso de poesía promovido por el Jornal de Letras con su poema Ugalo en 1950, los premios Molière, El Sassi y otros premios del teatro en 1966 con Si coger, ubillo pega, si ficar, ubillo come, que es considerada una obra

prima del teatro moderno brasileño. En 2002 fue indicado por 9 profesores de los Estados Unidos, del Brasil y de Portugal para el Premio Nobel de Literatura. En 2007, su libro Gesmungus ganó el premio Jabuti al mejor libro de ficción del año. El libro, editado por la Imprenta Oficial del Estado de San Paulo, reúne crónicas de Gulliar publicadas en el diario Folha de São Paulo en el año 2005. Fue considerado por la revista Época uno de los 100 brasileños más influyentes del año 2009. Recibió también en 2010 el premio Camões. El 15 de octubre de 2010 también recibió el título de doctor honoris causa en la Facultad de Letras de la Universidad Federal de Río de Janeiro. Y el 20 de octubre de 2011 el premio Jabuti de Poesía. Y así cerramos este bloque. Vamos a oír entonces Barco Inquieto con María Elena Walsh, Verdad Amarga en la voz de María Marta Serralima y el trío Los Panchos, y Vivir Sin Aire con Maná.

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1: Bien, oyentes, así estamos llegando al final del espacio Pinceladas Latinoamericanas. Fue un placer tenerlos ahí, del otro lado, haciéndonos compañía. Para despedirnos vamos a oír Si Voy a Perderte en la voz de Gloria Estefan, Amor, mi gran amor, con Alberto Cortés, a Rubén Rada en Fiesta del Río y Prohibido Prohibir en la voz de Sandra Mianovic. Será hasta el próximo programa, donde nos encontraremos aquí, en su radio amiga, Gramado Radio Floresta, para continuar paseando por Latinoamérica. Me despido de ustedes con un afectuoso abrazo. Graciela Pais, en directo desde Buenos Aires, Argentina.

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A ver, ¿qué te parece este poema? ¿Has visto qué bonita está la tarde? ¿Por qué será que

Son muchos ya los años que toleras mis horas de tristeza y alegría. 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

mis gustos, mis amigos, mis ausencias, y tornas mis momentos más adversos en dicha, nada más con tu presencia. 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

0: con cariño al maestro don Alfredo Zitarrosa.
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voz confunde sonidos con la del viento sureño, que tropea rumbo y sueño cantando sobre los pastos. Y en los campos verdes, vastos, digo lo que sé y que pienso del largo camino inmenso que voy huellando en los

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